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3: Muy buenos días, ¿qué tal? ¿Cómo estamos? ¿Bien? Bastante que me alegro. Miércoles día 15 de julio ya del año 2026. Bienvenidos, bienvenidas amiguitos a una edición más del espacio Radiohead. El tiempo que repasa la historia de la música a través de las listas de popularidad y ventas, como cada mañana aquí en UFM. Recibo un cordial saludo de Emilio Vélez, que como siempre te acompaña, súper mega macro, hiper encantado. Gracias por elegirnos, amiguitos. Iremos al día 15 de julio, cada vez que vayamos al pasado, para repasar los 10 primeros de cada año que vamos a visitar, que van a ser 8 en las dos próximas horas. Repasaremos los 10 primeros de un tirón y, por supuesto, rescataremos algunas de las canciones que formaban esos fantásticos Top 10. Y de vez en cuando la actualidad, que nos viene muy bien para ponernos al día y para cambiar de año. Pues nada, empezamos. Vamos al año 86, como cada lunes, miércoles y viernes, retrocediendo 40 años en el tiempo. Estos eran los 10 primeros aquella semana.

Año 1986, número uno aquella semana para el dúo inglés WAC, Right Between the Eyes, que ya sonaron el pasado lunes. Vamos a retroceder hasta el primera semana dentro del Top 10 para el tercer single del disco Once Upon a Time de Simple Minds. Tras Alive and Kicking y Sanctify Yourself, llegó All the Things She Said.

Simple Minds abriendo hoy nuestro Radiohead, All the Things She Said, una de nuestras bandas favoritas. Vamos a subir al 5 con algo que no tiene nada que ver con lo anterior. Irresistible, la princesa Estefanía de Mónaco entró en el mundo de la música y vendió 5 millones de copias en Europa, casi nada. Irresistible fue número 1 en España.

Irresistible, ahí tenemos la música de Stephanie. Puesto número 5 aquella semana. Vamos a subir al 2. A punto de ser número 1 estaba Miguel Bosé con este single de su álbum Salamandra. Nena.

Miguel Bosé, ahí estaba ya en el número 2, a punto de alcanzar lo más alto en España, un día como hoy hace 40 años de nada, en 1986. Miguel Bosé, Nena. Vamos a regresar a la actualidad. Vamos con el tema Loco Loco de Gordo.

La actualidad con el tema Loco Loco de Gordo con Reiner, Son el Bet. Loco Loco. Triunfa en varios países de Europa este tema. Ponemos la ruleta del tiempo en marcha para que nos lleve al 15 de julio de otro año. Vamos a ver qué año nos va a tocar repasar ahora mismo aquí en YoFM. Vamos hasta 1988.

Año 1988, Eddie Grant repetía arriba del todo en las listas con Give Me Hope, Joanna. Vamos a retroceder y nos quedamos en el con el último de la fila en el puesto número 7. Ya no danzo al son de los tambores de su disco Como la cabeza al sombrero.

Excelente single del último de la fila en su disco Como la cabeza al sombrero. Ya no danzo al son de los tambores, ocupaba el 7 aquella semana. En el 5, Mango, en su disco Ahora, segundo single tras La flor de verano, y llegó La estrella del norte.

Estrella del Norte. Fantástica canción de Mango. Ahí estaba en el puesto número 5 aquella semana en esta lista de 1988, liderada por Eddie Grant. El tema Keep It Up, Joanna, pasó varias semanas arriba del todo. Y en la lista de superventa singles, 14 semanitas número 1. Dame esperanzas, Joanna. Eddie Grant, de nuevo.

0: Eddie Grant. Ahí estaba en el número uno con su pelotazo Give Me Hope, Joanna. La canción más rentable de 1988 en España en formato single. Eddie Grant. Give Me Hope, Joanna, de su disco File and the Rock. Nada más y nada menos que 14 semanas pasó siendo el single de Maxi más vendido. Eddie Grant.
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Entramos en la segunda mitad de esta primera hora de hoy, miércoles día 15. Vamos rápidamente con la ruleta del tiempo en marcha a hacer un repaso a una lista de ventas de nuestro país un día como hoy. Nos vamos hasta, pues, 1979.

Año 1979, está en la lista de superventas singles, los discos pequeñitos, aquellos que se vendían en su día. Formada por Earth, Wind and Fire, Amy Stewart, Village People, ABBA, Sally Oldfield, las hermanas Goyi, los Bee Gees, Wings y Paul McCartney, Miguel Bosé y en el número uno, Patrick Hernández, que disfrutaba de su última semana arriba del todo. Vamos a retroceder y quedarnos en el puesto número 8, los Village People in the Navy.

In the Navy. Tremendo pelotazo para los Village People. In the Navy. Ahí estaban ellos en el puesto número 8 aquella semana en esta lista de ventas de singles. In the Navy. Llevaban 6 semanitas.

Una más, 7. Llevaba Miguel Bosé y ya subía del 4 hasta el 2 aquella semana y ponía seriamente el peligro, en peligro el reinado de Patrick Hernández. Vamos a escuchar a Miguel Bosé en España.

Miguel Bosé ocupaba el puesto número 2 aquella semana con este Super Superman que hemos escuchado en español. Normalmente suena esta canción en inglés, ya que fue como triunfó en inglés. También fue un gran éxito en Italia. Miguel Bosé, Super Superman, número 2 aquella semana. Subía desde el 4. Su próximo salto sería el número 1. A un número 1 que vamos a escuchar ahora mismo. Patrick Hernández lo era, ya por última semana, después de haber estado 5 arriba del todo. Born to be alive.

Born to be alive. Nacido para vivir. Fantástico Patrick Hernández. Ahí estaba en el número uno. Ya por última semana, arriba de todo en la lista de superventas. Born to be alive. Vamos a regresar a la actualidad con David Guetta. Milky David Guetta. Just the way you are.

Just the Way You Are. Ahí tenemos a Milky Counter, este discazo remezclado por David Guetta. En la actualidad. ¡Qué maravilla! Just the Way You Are. Vamos con la ruleta en marcha. A hacer un repaso a los 10 primeros que nos están esperando en el 15 de julio de otro año. En esta ocasión la ruleta nos lleva de cabeza pues hasta 1997.

0: Año 1997, número uno para Michael Jackson aquella semana, con el tema Sangre en la pista de baile, Blood on the Dance Floor. Retrocedemos y nos quedamos en el... con los Coquillos en el puesto número 8, su tema Sí, sí, sí.
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Los Coquillos en su disco El Ángel Guardián. Ahí estaba en el puesto número 8 este temazo llamado Sí, Sí, Sí, que fue un gran éxito en Canarias y también en parte de España. En 1997, un día como hoy, aparece en esta lista genial que hemos repasado. Los Coquillos. Vamos al 7 con Pedro Guerra. Ni todo lo contrario. Ni triste.

Ahí tenemos la música de Pedro Guerra. Ni todo lo contrario. El cantante canario ocupaba 7 en esta lista de popularidad de nuestro país, un día como hoy, en el año 1997. Vamos al 4 porque ahí está Shakira. Un poco de amor.

Era el puesto número 4 en esa lista un día como hoy en el año 1997. Shakira, Un poco de amor. Vamos al número 1, Sangre en la pista de baile. Michael Jackson sorprendía a todo el mundo con un álbum rarillo, que sin embargo fue número 1 en nuestro país. El single arrasó. Blood on the Dance Floor. Michael Jackson, número 1.

0: Sangre en la pista de baile. Blood on the Dance Floor. Fantástico. Número uno en nuestro país. Un día como hoy en el año 97. Michael Jackson.
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4: Bueno, seguimos en UFM. Seguimos en este miércoles día 15 de julio del año 2026 contigo en el espacio Radiohead, repasando la historia de la música a través de las listas de popularidad y ventas vigentes en un día como hoy. Bienvenidos si te incorporas a nuestra sintonía ahora, renovados saludos. Si estabas y deseas seguir con nosotros, recibe un cordial saludo de Emilio Vélez que te acompaña, super mega macro hiper encantado como siempre. Ponemos la ruleta a funcionar. La ruleta ya sabes que es la encargada de elegir el año. Vamos a repasar a continuación. Vamos a situar como quien no quiere la cosa, pues en un día como hoy de 1989.
0: Los

Año 1989. Top 10 fantástico, con un montón de canciones guapísimas. Algunas han sonado en las últimas semanas, así que vamos a, antes de escuchar a Paul McCartney, que ocupa el número 1, vamos a poner dos canciones que entraban nuevos dentro del Top 10 aquella semana. La primera era esta de Enya, Tormentas en África, Enya en su álbum Watermark.

Enya, Storms in Africa parte 2, este remix fantástico del tema Tormentas en África, que se incluía en su disco Watermark, ocupaba el puesto número 9 aquella semana. Vamos al 6 con Los Hombres G.

Ahí tenemos a los hombres G. Chico, tienes que cuidarte. Hombres G. Puesto número 6 aquella semana. Estamos en 1989. Vamos al número 1, donde estaba Paul McCartney.

Excelente tema de Paul McCartney, My Brave Face, mi cara brava. Paul McCartney, número uno en nuestro país. Vendió más de 200.000 copias de su disco Flowers in the Dirt. Y ahora la actualidad con Madonna. Love Sensation.

0: Ahí tenemos a Madonna en la actualidad. Madonna que lleva lanzando discos desde 1983. Hace 43 años. Madonna, Love Sensation. Su álbum Confessions 2. La ruleta del tiempo ha arrancado. Ha arrancado rumbo al 15 de julio. En esta ocasión de 1991.
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Año 1991, el número uno de la semana era para Seguridad Social. El tema Chiquilla. Vamos a retroceder y quedarnos en el puesto número... Here we go. El puesto número 9, el tercer single del primer álbum de CMC Music Factory.

Here We Go. Qué maravilla la música de CMC Music Factory. En el año 91, un día como hoy de julio, ocupaban el puesto número 9 en esta lista de popularidad de España. Here We Go. Vamos a subir al 6 con

El sonido fantástico de Cher, de Shup Shup Song. Cher, qué maravilla. Vamos a subir al 3. Los Manolos. Los Manolos ocupaban el 3 aquella semana con esta versión del tema de los Beatles, All My Loving, dentro de su disco Pasión Condal. Se convirtió en uno de los temas más divertidos y bailados del verano de 1991. Hoy los

All My Loving. Ahí está esta versión fantástica de los Beatles a cargo de los Manolos en el puesto número 3. Vamos al número 1. Seguridad Social era el número 1. Chiquilla.

0: seguridad social número uno en nuestro país, un día como hoy, en el año 1991, con su éxito Chiquilla.
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Entramos en la parte final de nuestro Radiohead. Vamos allá con la ruleta. En busca de un año para pegarle un repaso a un día como hoy. Vamos a ver hasta dónde nos va a llevar la ruleta del tiempo ahora. Seguro que hay canciones guapísimas esperándonos el día 15 de julio de 1985.

Año 1985, el número uno era la banda sonora de la película Panorama para Matar, a cargo de Duran Duran. Vamos a retroceder y quedarnos en el puesto Silver Pozzoli, puesto número 4. Da una buena subidita aquella semana este tema. Desde el 2 se pasaba al 4. Silver Pozzoli, su single, Alrededor de mis sueños, Around My Dream.

Silver Pozzoli. Puesto número 4, un día como hoy, en el año 85. El año 85. Around My Dreams. Vamos al 2, donde había una entrada súper fuerte. Potentísimo. El single de los Opus, Life is Life.

Eran el número 2 de momento, porque iban a ser número 1 y además varias semanas. Mientras tanto, las aventuras de James Bond ocupaban el 1 en forma de música. Duran Duran cantando la banda sonora de aquella película increíble donde Roger Moore y Grace Jones se tiraban a matar. A View to a Kill, panorama para matar, número 1.

A View to a Kill, Panorama para matar. Fantástica canción de Duran Duran. Panorama para matar, qué buena canción, número uno en nuestro país. Y superventas un montón de semanas. Duran Duran. Y ahora el golpito con Quevedo y Nueva Línea.

Quevedo y Nueva Línea al golpito. Nueva Línea, nueva. Menudo pelotazo que se ha marcado Quevedo en su tercer álbum. Al golpito, dentro del álbum del Paifo, rotundo número uno. Quevedo. Y ponemos nuestra sintonía para dar paso a la última lista de hoy, que es invitada además. Vamos a las Islas Británicas, vamos al Reino Unido, un día como hoy, pues en el año 1990. Han pasado 36 años ya desde que los ingleses tenían este fantástico Top 10.

El número uno era Elton John, un día como hoy en el año 1990 en el Reino Unido, con este Sacrifice, que escucharemos enseguida. Pero antes, vamos a retroceder y quedarnos en el... 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

Ahí tenemos a MC Hammer y este Can't Touch This, puesto número 6 aquella semana. MC Hammer. Vamos al 4. La banda sonora de la película Pretty Woman. Roxette cantaba el tema principal. Banda sonora millonaria en ventas. Que también sería número 1 en España, pero casi a finales de año. Debió ser amor. It must have been love. Roxette.

Excelente single de Roxette para la banda sonora de la película Pretty Woman. It Must Have Been Love. En el puesto número 4 en el Reino Unido. No fue número 1 allí en las Islas Británicas esta canción. Que sí que lo lograría en los Estados Unidos o en España. Roxette. Debió ser amor. Con el 1 nos vamos, serán Elton John y su canción Sacrifice, los que ocupaban el número 1 en el Reino Unido un día como hoy en el año 1990. Recibe un cordial saludo de Emilio Vélez, que te acompañó super mega macro hiper encantado. Mañana jueves seguiremos con el repaso a la historia de la música aquí en UFM.

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¿Qué tal? ¿Cómo estás? Bienvenido, bienvenida. Aquí arrancamos una nueva edición. Estamos ya a mitad de semana. Estamos ya miércoles, día 15 de julio. Fíjate, también a mitad de este mes del veranito. Queda menos ya de un mes, por cierto, para el eclipse de sol, que se va a ver solo en la península ibérica, en la parte norte, y no en todos sitios. Hay zonas mejores y zonas peores, porque llega un poquito tarde y ya la geografía pues afecta un poquito. Llega por aquí Lola Índigo. Y nada, te cuento el vídeo viral del que está hablando todo el mundo ahora mismo.

La música de Nicki Nicole con Bajial sonando aquí en tu radio favorita y el divertido momento que ha protagonizado Lola Índigo en la fiesta Bres de Ibiza, en la que estaba encima de la tarima, se dejó llevar bailando y de repente se le cayó la peluca, una larga melena ondulada de su color natural, pero que no era su pelo natural, sino una peluca por encima, algo que utiliza mucho habitualmente Lola Índigo y que mucha gente en redes sociales no sabía que la granadina suele utilizar pelucas habitualmente. Lejos de avergonzarse, se le rompió un poquito el look, pero mostró la peluca al aire, se rió un montón y luego ella misma subió el divertido momento en redes sociales. Patito A, Lola Índigo con Ana Mena.

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0: estaba ese temazo en el que en principio contaba con la colaboración con la parte vocal de Omega, que fue finalmente eliminada de este despecha, pero que sigue acreditando al final de la canción con el nombre de Omega. Es Rosalía sonando en tu radio y llega mucho más.
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1: Ahí está uno de los éxitos de este verano. Es el tema de Fisher con Tom Serey en ese favor. Y ojito, porque lo de tener tu propio cóctel podría llegar al mundo de los conciertos. Y es que Karol G acaba de presentar la bebida oficial de su próximo tour.

negocio de todas partes, ya no solo de la música, del merchandising, sino ahora también de los derechos de tener tu propia bebida en tu gira de conciertos. Algo que está lanzando Becky G en su nueva gira y que podría popularizarse. Y acaba de lanzar Chelita Sunrise, un cóctel oficial de su próxima gira, Tropi Tour, que inicia el próximo 24 de julio en Chicago y que llegará el próximo año a nuestro país, y el cual cuenta con la propia marca de tequila, 200 copas de la bichota. Llega Chanel con Abraham Mateo en este clavadito. Oh my God.

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La música de Russian en este miércoles, celebrando esta tercera ola de calor que ya tenemos aquí en este verano 2026, en apenas un mes. Vaya verano que nos espera. Dicen que el más caluroso de la historia, posiblemente por encima del de 2003, que fue el más caluroso hasta ahora, al menos de media. Llega Jennifer López con David Guetta en este Save Me Tonight.

Esa revisión de uno de los primeros exitazos de Juan Magán, en este caso revisada y actualizada este año 2026 con la colaboración de Omar Montes en ese temazo. Y nada, la música de Jonas Blue y un montón de éxitos con los que te acompaño en este miércoles aquí en tu radio.

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Festival Tomorrowland en Bélgica arranca este mismo fin de semana. Serán dos fines de semana. Para el segundo está confirmado él, Martin Garrix, que sonará back junto a Ed Sheeran en ese Repeat It. Hablando de Tomorrowland, hemos conocido esta semana oficialmente ya las causas del incendio que el año pasado acabaron con el main stage del festival a pocas horas antes de abrir. Finalmente acabaron abriendo con un nuevo escenario improvisado. Ahora conocemos que hubo un fallo, un pequeño escape que acabó incendiando el main stage en esas imágenes que dieron la vuelta al mundo. Y este año la organización ha publicado un vídeo en el que muestran cómo transforman esa ladera en boom en Bélgica en todo el montaje del festival. Arrancamos nueva hora, lo hacemos con BL.

Se ha convertido en una de nuestras canciones favoritas, una de las que compartimos en este verano aquí en Oh My Hits. Si te quedas conmigo, vamos a compartir canciones durante todo este mes de julio y también en agosto. Llegan ahora BTS, que han estrenado en Múnich una de las canciones más solicitadas por sus fans. Suenan con este Swim, con el que pasaron también por nuestro país.

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0: Paula Gobbs con Álvaro de Luna en este Brindemos en Nada. Suena por aquí Shakira, que ha reaccionado a un vídeo de Rihanna bailando con la ahijada de A$AP Rocky, el Die Die, que es el tema oficial del Mundial de Fútbol 2026. Ella, Shakira, ha querido compartir mucho amor a través de las redes sociales con Rihanna, que por cierto se ha vuelto a subir a un escenario y lo ha hecho maravillosamente, sorprendiendo a propios extraños, ya que llevaba muchos años sin subirse a un escenario, sin interpretar su música. Llega Bizarrap con esta Music Session, que le pone el ritmo este miércoles. Y nada, también la música de Shakira, Miley Cyrus y mucho más.
1: No.

Esa colaboración de Shakira con Rauw Alejandro. En este cohete, uno de los temas dentro de Las mujeres ya no lloran, ha prometido la de Barbados que su parada, su gira, su final de gira, su residencia europea, llámalo como quieras, en nuestro país va a ser algo realmente sorprendente. Así lo ha dicho en varias entrevistas que ha concedido en las últimas semanas. Llega Miley Cyrus con este River y muchos más éxitos en este miércoles en tu radio.

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La música de Ruslana con Las Guapas No Morimos de Verdad, este tema que me flipa tanto en el título como en la propia canción sonando para ti en este miércoles día 15 de julio. Llega por aquí la música de Bad Bunny, que estuvo de gira por nuestro país y ahora sigue adelante por más países. Ha pasado por Suecia, el país origen de Timberland, de Avicii, a quien ha querido rendir un homenaje Bad Bunny en su concierto, en su paso por su país natal. Y nada, llega por aquí otro sueco, llega ahora por aquí Alesso con uno de sus hits, también Cheat Codes. Antes, escuchamos a Bad Bunny con este Vete, uno de sus éxitos.

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En un ratito abrimos una nueva hora de éxitos. Lo haremos con Biza y Mike Towers, también con la música de Steve Aoki. Sonarán artistas como Aitana y muchos más invitados de lujo en este jueves. Antes, la música de Cheat Codes.

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pocas veces, fíjate lo que te digo, muy pocas veces me ha gustado tanto una canción de Steve Aoki como este Gravity, una de mis apuestas en este verano aquí en Oh My Hits, que seguro van a sonar mucho en tu radio. Por cierto, este verano te voy a acompañar con la mejor música aquí en Oh My Hits este mes de julio y también en agosto, porque no vamos a parar para compartir la mejor música de David Guetta, de Lola Índigo, Sabrina Carpenter, Aitana y muchos invitados de lujo que llegan en esta hora llena de éxitos, como Ibiza con Mike Towers en este temazo.

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1: Y nada, te cuento el nuevo secreto, la nueva pista que ha dejado en sus conciertos Aitana y de la que están especulando muchos de sus fans. Suena con este superestrella.
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Superestrella, uno de los temas más populares de la catalana Aitana, que sigue de gira con su cuarto azul World Tour y sorprendió a sus seguidores al incluir un nuevo elemento en el escenario, un reloj despertador. Los fans, conocidos por analizar al detalle cada movimiento de la cantante, descubrieron rápidamente que las manecillas apuntaban a los números 7, 12 y 5. Esto ha desatado muchas teorías en redes sociales sobre cuál podría ser el significado o la fecha, tal vez, de un nuevo estreno de Aitana, que ha dejado entrever en la escenografía. Nadie sabe nada, pero todo el mundo especula. Llegan Clean Bandit y más éxitos en Oh My Hits.

0: La canción en la que Ariana Grande ha dejado una frase dedicada a su ex Ricky Álvarez, diciendo: escribí canciones sobre Ricky y ahora las escucho y me río, y ha cambiado la letra dentro de su gira Eternal Sunshine en su parada en Nueva York, diciendo: escribí canciones sobre Ricky, siempre encontramos el camino de vuelta, dejando ahí entrever que puede haber un acercamiento.
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1: Y nada, la música de J Balvin con Ed Sheeran, también David Guetta, antes Lola Índigo con Quevedo en El Tonto.

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Con toques muy ochenteros, la música de David Guetta con una de sus cantantes favoritas, una de sus vocalistas favoritas, que no lo digo yo, no es algo que me acabe de inventar, pero si miras el listado de colaboraciones que tienen estos dos juntos, yo creo que superan a cualquier colaboración habida por haber. Casi podrían formar un grupo, una banda y hacer conciertos juntos, porque tienen para llenar más de una hora de música con sus colaboraciones. Este Let's Love, una de las más importantes de David Guetta con Sia, y llega más ahora de Paul aquí en Oh My Hits.

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0: Son las 5, las 4 en Canarias. 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
1: ¿Cómo estamos? Muy, pero que muy buenas tardes. Saludos de José Ibáñez. Aquí estamos arrancando los motores de la edición de hoy, miércoles, de A Toda Radio. Como siempre, como es tradicional, al filo de las 5 en punto de la tarde, las 4 en la Comunidad Canaria, y como también es tradicional, poniendo en marcha desde ya nuestro WhatsApp. Toma nota, 694-24-74-57. Durante toda la tarde, musicón del bueno. Y para ir abriendo boca, hoy te damos la bienvenida con Ana Mena y Lola Índigo.

0: Patito, así es como se llama esta colaboración. Auténticas superventas entre dos españolas que nos encantan, Ana Mena y Lola Índigo. Era cuestión de tiempo que estas dos se pusieran a trabajar juntas. Y también era cuestión de tiempo que estos dos se pusieran a trabajar juntos. Y es que esto se llevaba barruntando desde 2014. Martin Garrix con Ed Sheeran nos traen Rip It.
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0: Diego, Rafa, Yago y Pepe son los miembros componentes de este grupo, de este cuarteto que nos llega desde la capital toledana, Los 21, con su última propuesta llamada Troya, que da paso aquí en A Toda Radio a Dangerous Love, ese amor peligroso que nos trae el británico, pero con raíces marfileñas, Seiku.
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Nacida en Mahón en 2003, tiene una proyección de futuro impresionante, Lola Tuduri, así es como se llama esta estudiante de medicina que debuta en A Toda Radio con esta canción que a esas alturas deberías conocer y que se llama Pistoletazo de Salida. Y seguimos con chicas, pero esta nos llega desde el otro lado del Canal de la Mancha. La chica responsable de Die on This Hill, pero con nueva canción, The Visitor. Ella, por supuesto, es Siena Spiro.

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0: Qué gozada este clásico que rescatamos desde las pistas de baile de 2023, que a su vez estaba basado en otro original de comienzos de milenio, ¿eh? Ahí estaba Two Colors con los originales, con Safri Duo y con Chris de Sarandí, este Cynical. Y por cierto, que volvemos al presente ahora con producto Made in Spain. Sube el volumen porque llega la mitad de la mitad del éxito para La La Love You.
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0: descubiertos por Simon Cowell, que tú dirás, ¿ese quién es? Bueno, pues el descubridor, entre otros, de los One Direction. Ahí estaban December 10 con este Infinity 123. Dejamos a los británicos para quedarnos con producto Made in Spain, con la colaboración de un hombre que nos llega desde Murcia, pero también con un alcazareño, es decir, la colaboración entre Walls y Dani Fernández con Vulnerable.
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Es una cosa que la norteamericana siempre había deseado, eso de componer una canción para la banda sonora de Toy Story, y su sueño se ha hecho realidad. Ahí estaba la norteamericana Taylor Swift con ese I Need You, I Know You, que es el tema central de la banda sonora precisamente de Toy Story 5. Y ahora llega nuestro malagueño favorito. Abran paso porque llega algo de mí, que no de mí en realidad, sino de él, de, por supuesto, Pablo Alborán.

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0: Pues sí, Tonight es precisamente como se llama esto que hemos estado compartiendo contigo estos últimos minutos aquí en A Toda Radio. Coco and Bracey, que por cierto son dos hermanas gemelas que tienen además origen puertorriqueño. Bueno, vamos a cambiar de registro, nos quedamos con Miriam Doblas, con Mimi, que llega con nueva canción. Ya sabes que además de estar colaborando con Ana Mena en Patitoa, nos presenta esta canción con el gran canario Lucho RK. Se llama El Bachatón de la L.
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0: Nacida en Los Ángeles el 7 de septiembre de 1999 y con una proyección de futuro impresionante, la hija del director de cine J.J. Abrams, Gracie Abrams, nos traía este Hit the Wall. Y ahora es el momento de quedarnos en casa, porque como en casa, lo tenemos claro, en ningún sitio llega inevitable, llega Antonio José.
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Ha contado con la vocal de Dan Timinsky, que era el mismo hombre que puso la vocal al Hey Brother de Avicii. Y es que lo que pretendía era precisamente hacer un homenaje al sueco. Él es noruego y lo conoces de sobra. Es Kygo con su Heaven on Your Mind. Y ahora nos quedamos con un astro latino nacido en Puerto Rico, Claren, que nos trae un poquito de amor con Love.

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1: ¿De verdad? ¿En serio hace falta que te presente esta canción? Bueno, uno está aquí para algo. Y sí, efectivamente, estábamos viajando hasta 2021 con esa colaboración, ese número uno a medias entre Zoilo y Aitana, que se llamaba Mon Amour. Volvemos al presente ahora con Estela, Georgia y René, o sea, con las chicas de Flo, las responsables de aquel número uno, seguro que recuerdas, con el que debutaron, que se llamaba Carbo Box, pero ahora con Don't Break Her Heart.
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0: El quinteto colombiano, directamente desde Bogotá, ha querido trabajar con un presentador archiconocido de la televisión de su país, con Silvestre Dangond. El resultado, este Lo poco que yo quiero. Ahí estaban los Morat, que dan paso al de Georgia, a Teddy Swims con El señor sabe lo todo, Mr. Norilo.
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Ya sabes que son un trío que nos llegan desde Asturias. Está conformado por Adrián, Juan y Jorge, pero se han convertido por arte de Birly Birloque en un cuarteto. Los Marlon, con la colaboración de la puertorriqueña Gale. Eran Malabares y ahora llega Chica, o sea Girl, que es el último Power Dance para Jonas Blue, directamente desde UK.

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0: Nacida en Madrid el 24 de septiembre de 1997, hay que destacar que no debutó con este nombre artístico, sino como Blanca Sol. Ahí está la Beba con su nueva canción, Con la culpa, que tenía que sonar sí o sí. Seguimos con chicas en A Toda Radio. Sube el volumen porque llega la Ambición Rubia, llega la Chicone, llega Madonna, pero además con Sabrina Carpenter y con su Bring Your Love.
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0: El álbum se llama genéricamente El Monte de los Aullidos y ahí dentro te vas a encontrar con este pedazo de canción que es lo último para Fito Cabrales, es decir, para Fito y Fitipaldis. Y dejamos España para irnos directamente hasta Italia con Damiano David. Ha contado además con la sudafricana Tayla para traernos Talk to Me, que nos presenta con la producción de Nile Rodgers.
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No sé qué tiene esta canción, tiene un no sé qué, un qué sé yo que me encanta. Es lo último para estos chicos que nos llegan desde Caracas, los hermanos Mau y Ricky con su ay, ay, ay, ay, ay. Y ahora nos quedamos con Harry Styles. La última entrega desde Kiss All Time Disco, ocasional, y se llama Dance No More.

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0: te rogaba, te estaba implorando que le dejases ser tu mujer. Y lo hacía desde el año 2021, fecha en la que hemos rescatado este flashback aquí en A Toda Radio. Sí, efectivamente, era la norteamericana Doja Cat. Ya sabes que lo de Doja se lo puso por su afición a la marihuana durante la universidad, y lo de Cat porque le encantan los gatos. Esto era Woman. Alcanzamos ya las 6 de la tarde, 34 minutos, una menos en Canarias. Activamos nuestro WhatsApp, apunta 694-24-74-57. Lo que viene nos lo ha pedido Luis. Dejamos el pasado, volvemos al presente con La Graciosa. Ya sabes, a medias entre Quevedo y Elvis Crespo.
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0: Marco Wayne, Gary Barlow y por supuesto Howard Donald, un trío que comenzó como quinteto allá por la década de los 90, pero que sigue vigente y de qué manera con canciones como este Tú eres una superestrella, You're a superstar, Take That, y ahora nos quedamos con un icono de la música Made in Spain. El álbum se llama genéricamente Me voy a permitir y desde ahí extrae este Nada es imposible como sencillo y también como mensaje. Ella por supuesto es Luz Casal.
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Está trabajando en superarse a sí mismo y así lo quiere destacar desde esta canción que poco a poquito ha ido consiguiendo una posición importante, sobre todo en la lista británica, país que le vio nacer, evidentemente. Ahí estaba Arthur Hill con este Working On It. Y ahora nos quedamos con Hilario, un solista que llega desde Coria del Río, que nos trae Por Si el Mundo Se Acaba.

0: Ahí tenías a este hombre nacido el 24 de diciembre de 1999 en Coria del Río, Hilario, con Por si el mundo se acaba. Y hablando de acabar, concluye la edición de hoy lunes de A Toda Radio. Yo me marcho, pero ya sabes que te dejo en las manos de los compañeros que te van a traer cosas de lo más interesante. Mañana te espero, por cierto, como siempre, al filo de las 5 en punto de la tarde, las 4 en la Comunidad Canaria. Saludos de tu amigo José Ibáñez y, como siempre te digo, un besazo si eres nena y un abrazo si eres nene. ¡Hasta mañana!
1: Lady Gaga y Doechii, Runaway.

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pocas veces, fíjate lo que te digo, muy pocas veces me ha gustado tanto una canción de Steve Aoki como este Gravity, una de mis apuestas en este verano aquí en Oh My Hits, que seguro van a sonar mucho en tu radio. Por cierto, este verano te voy a acompañar con la mejor música aquí en Oh My Hits este mes de julio y también en agosto, porque no vamos a parar para compartir la mejor música de David Guetta, de Lola Índigo, Sabrina Carpenter, Aitana y muchos invitados de lujo que llegan en esta hora llena de éxitos, como Biza con Mike Towers en este temazo.

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1: Y nada, te cuento el nuevo secreto, la nueva pista que ha dejado en sus conciertos Aitana y de la que están especulando muchos de sus fans. Suena con este superestrella.
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Superestrella, uno de los temas más populares de la catalana Aitana, que sigue de gira con su cuarto azul World Tour y sorprendió a sus seguidores al incluir un nuevo elemento en el escenario, un reloj despertador. Los fans, conocidos por analizar al detalle cada movimiento de la cantante, descubrieron rápidamente que las manecillas apuntaban a los números 7, 12 y 5. Esto ha desatado muchas teorías en redes sociales sobre cuál podría ser el significado o la fecha, tal vez, de un nuevo estreno de Aitana, que ha dejado entrever en la escenografía. Nadie sabe nada, pero todo el mundo especula. Llegan Clean Bandit y más éxitos en Oh My Hits.

0: La canción en la que Ariana Grande ha dejado una frase dedicada a su ex Ricky Álvarez, diciendo: escribí canciones sobre Ricky y ahora las escucho y me río, y ha cambiado la letra dentro de su gira Eternal Sunshine en su parada en Nueva York, diciendo: escribí canciones sobre Ricky, siempre encontramos el camino de vuelta, dejando ahí entrever que puede haber un acercamiento.
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1: Y nada, la música de J Balvin con Ed Sheeran, también David Guetta, antes Lola Índigo con Quevedo en El Tonto.

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con toques muy ochenteros, la música de David Guetta con una de sus cantantes favoritas, una de sus vocalistas favoritas, que no lo digo yo, no es algo que me acabe de inventar, pero si miras el listado de colaboraciones que tienen estos dos juntos, yo creo que superan a cualquier colaboración habida por haber. Casi podrían formar un grupo, una banda y hacer conciertos juntos, porque tienen para llenar más de una hora de música con sus colaboraciones. Este Let's Love, una de las más importantes de David Guetta con Sia, y llega más ahora de Paul aquí en Oh My Hits.

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2: Bueno, seguimos en UFM. Seguimos en este miércoles, día 15 de julio del año 2026 contigo en el espacio Radiohead, repasando la historia de la música a través de las listas de popularidad y ventas vigentes en un día como hoy. Bienvenidos si te incorporas a nuestra sintonía ahora. Renovados saludos. Si estabas y deseas seguir con nosotros, recibe un cordial saludo de Emilio Vélez, que te acompaña super mega macro hiper encantado como siempre. Ponemos la ruleta a funcionar. La ruleta, ya sabes, que es la encargada de elegir el año. Lo vamos a repasar a continuación. Lo vamos a situar como quien no quiere la cosa, pues en un día como hoy de 1989.

Año 1989. Top 10 fantástico, con un montón de canciones guapísimas. Algunas han sonado en las últimas semanas, así que vamos a, antes de escuchar a Paul McCartney, que ocupa el número 1, vamos a poner dos canciones que entraban nuevos dentro del Top 10 aquella semana. La primera era esta de Enya, Tormentas en África, Enya en su álbum Watermark.

Enya, Storms in Africa, parte 2. Este remix fantástico del tema Tormentas en África, que se incluía en su disco Watermark, ocupaba el puesto número 9 aquella semana. Vamos al 6 con Los Hombres G. Número 6.

Ahí tenemos a los Hombres G. Chico, tienes que cuidarte. Hombres G. Puesto número 6 aquella semana. Estamos en 1989. Vamos al número 1, donde estaba Paul McCartney.

Excelente tema de Paul McCartney, My Brave Face, mi cara brava. Paul McCartney, número uno en nuestro país. Vendió más de 200.000 copias de su disco Flowers in the Dirt. Y ahora la actualidad con Madonna. Madonna, Love Sensation.

0: Ahí tenemos a Madonna en la actualidad. Madonna que lleva lanzando discos desde 1983. Hace 43 años. Madonna, Love Sensation, su álbum Confessions 2. La ruleta del tiempo ha arrancado. Ha arrancado rumbo al 15 de julio. En esta ocasión de 1991.
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Año 1991, el número uno aquella semana era para Seguridad Social. El tema Chiquilla. Vamos a retroceder y quedarnos en el puesto número... Here we go. El puesto número 9, el tercer single del primer álbum de CMC Music Factory.

Here We Go. Qué maravilla la música de CMC Music Factory. En el año 91, un día como hoy de julio, ocupaban el puesto número 9 en esta lista de popularidad de España. Here We Go. Vamos a subir al 6 con Cher.

El sonido fantástico de Cher, de Shup Shup Song. Cher, qué maravilla. Vamos a subir al 3. Los Manolos. Los Manolos ocupaban el 3 aquella semana con esta versión del tema de los Beatles, All My Loving, dentro de su disco Pasión Condal. Se convirtió en uno de los temas más divertidos y bailados del verano de 1991. Hoy los

All My Loving. Ahí está esta versión fantástica de los Beatles a cargo de los Manolos en el puesto número 3. Vamos al número 1. Seguridad Social era el número 1. Chiquilla.

0: Seguridad Social número uno en nuestro país, un día como hoy, en el año 1991, con su éxito Chiquilla.
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1: Entramos en la parte final de nuestro Radiohead. Vamos allá con la ruleta, en busca de un año para pegarle un repaso a un día como hoy. Vamos a ver hasta dónde nos va a llevar la ruleta del tiempo ahora. Seguro que hay canciones guapísimas esperándonos el día 15 de julio de 1985.

Año 1985, el número uno era la banda sonora de la película Panorama para Matar, a cargo de Duran Duran. Vamos a retroceder y quedarnos en el puesto Silver Pozzoli, puesto número 4. Da una buena subidita aquella semana este tema. Desde el 12 pasaba al 4. Silver Pozzoli, su single, Alrededor de mis sueños, Around My Dream.

Silver Pozzoli. Puesto número 4, un día como hoy, en el año 85. El año 85. Around My Dreams. Vamos al 2, donde había una entrada súper fuerte. Potentísimo. El single de los Opus, Life is Life.

Eran el número 2 de momento, porque iban a ser número 1 y además varias semanas. Mientras tanto, las aventuras de James Bond ocupaban el 1 en forma de música. Duran Duran cantando la banda sonora de aquella película increíble donde Roger Moore y Grace Jones se tiraban a matar. A View to a Kill, panorama para matar, número 1.

A View to a Kill, Panorama para matar. Fantástica canción de Duran Duran. Panorama para matar, qué buena canción, número uno en nuestro país. Y superventas un montón de semanas. Duran Duran. Y ahora el golpito con Quevedo y Nueva Línea.

Quevedo y Nueva Línea al golpito. Menudo pelotazo que se ha marcado Quevedo en su tercer álbum. Al golpito, dentro del álbum del Paifo, rotundo número uno. Quevedo. Y ponemos nuestra sintonía para dar paso a la última lista de hoy, que es invitada además. Vamos a las Islas Británicas, vamos al Reino Unido, un día como hoy, pues en el año 1990, han pasado 36 años ya desde que los ingleses tenían este fantástico Top 10.

El número uno era Elton John, un día como hoy en el año 1990 en el Reino Unido, con este Sacrifice, que escucharemos enseguida. Pero antes, vamos a retroceder y quedarnos en el... 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

Ahí tenemos a MC Hammer y este Can't Touch This, puesto número 6 aquella semana. MC Hammer. Vamos al 4. La banda sonora de la película Pretty Woman. Roxette cantaba el tema principal. La banda sonora millonaria en ventas, que también sería número 1 en España, pero casi a finales de año. Debió ser amor. It must have been love. Roxette.

Excelente single de Roxette para la banda sonora de la película Pretty Woman. It Must Have Been Love. En el puesto número 4 en el Reino Unido. No fue número 1 allí en las Islas Británicas esta canción, que sí que lo lograría en los Estados Unidos o en España. Roxette. Debió ser amor. Con el 1 nos vamos, serán Elton John y su canción Sacrifice, los que ocupaban el número 1 en el Reino Unido un día como hoy en el año 1990. Recibe un cordial saludo de Emilio Vélez, que te acompañó super mega macro hiper encantado. Mañana jueves seguiremos con el repaso a la historia de la música aquí en UFM.

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